0: las 8 y 31 minutos. 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

0: tu hora. Las 9 y un minuto.
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0: Es tu hora. Las 9:30. 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

0: es tu hora. Las 10 y 2 minutos.
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34 minutos. 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

0: 11 y 5 minutos.
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0: hora, las 11 y 33 minutos. 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

0: Las 12 y 6 minutos. 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

0: 12:32.
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0: 1:11.
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0: La 1:40.
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0: es tu hora. Las 2:06.
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0: ahora. Las 2:49.
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0: 3:05.
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0: tu hora. Las 3:43. 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

0: 4:12.
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0: Es tu hora. Las 4:43.
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0: hora. Las 5:04.
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1: es tu hora. Las 5:30.
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0: hora. Las 6:11.
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0: es tu hora. Las 6:34.
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0: Tu hora. Las 7 y 2 minutos.
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0: 7:31.
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0: tu hora. Las 8:03.
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0: es tu hora. Las 8:30. 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

0: Es tu hora. Las 9:02.
1: Acabo de llegar a Tarragona Concert. Me preguntaron la hora y dije las 11. Me dijeron algo con entonces y no entendí por qué.

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1: ¿Sabía usted que muchas de las palabras que usamos hoy nacieron como una marca? En este caso, como un nombre. King Camp Gillette nació el 5 de enero de 1855 en Wisconsin, Estados Unidos, pero creció junto a sus padres y sus tres hermanos en Chicago. Cuando tenía 17 años, un gran incendio arrasó con gran parte de la ciudad y con las pertenencias de la familia, que decidió mudarse a Nueva York para comenzar de nuevo. Pero Gillette se quedó en Chicago y entró a trabajar en una empresa mayorista para luego hacer carrera como vendedor en terreno en diferentes empresas del país, con bastante éxito. Así llegó a la Baltimore Seal Company, cuyo presidente, William Painter, es conocido por haber inventado, entre otras cosas, la tapa de metal que se engarza en las botellas y que conocemos hoy. Conversando, Painter le comentaba a su amigo Gillette las grandes ventajas de haber diseñado un producto desechable. Esto le quedó dando vueltas en la cabeza a Gillette. En esa época, las afeitadoras eran muy caras. Cuando perdían filo, había que afilarlas para no tener que comprar otra. Entonces a Gillette se le ocurrió crear un mango que sostuviera entre dos placas una hoja de metal muy fina, que se pudiera cambiar cuando perdiera el filo. El aparato podía tener un costo accesible porque el negocio estaba en la venta de las hojas desechables. En agosto de 1899, Gillette solicitaba la patente de su invento. Muchos se burlaron de él porque no era fácil fabricar hojas de acero tan finas, pero él insistió. 2 años después ya existía la Gillette Safety Razor Company gracias a la colaboración de William Nickerson, quien perfeccionó el diseño del artefacto y de las máquinas que fabricaban las hojas. Y también gracias a la inversión de John Joyce, quien se convirtió en accionista mayoritario de la firma. El producto no tardó en convertirse en un éxito rotundo. Pero Gillette no se entendía bien con Joyce y tiempo después le vendió su parte de la empresa. Convertido en millonario, Gillette se dedicó a escribir varios libros y compró terrenos para cumplir su sueño. La creación de una sola empresa que fabricara todo lo necesario para la vida cotidiana, de manera que ya no era necesario ni el dinero ni la competencia. Esto es interesante porque su afeitadora con hojas recambiables responde a un concepto bien diferente que hoy conocemos como freebie marketing, según el cual se ofrece un producto a buen precio o a veces gratis para captar al consumidor, quien va a depender en el futuro de repuestos o accesorios para esa marca. Poco después de haber perdido casi toda su fortuna durante la Gran Depresión, King Camp Gillette falleció el 9 de julio de 1932 en Los Ángeles, California, dejando un artefacto que cambió la vida de millones de personas y que trazó una huella en nuestro idioma.
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2: Es tu hora. Las 10 y 3 minutos.
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0: tu hora. Las 11 en punto.
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0: hora. Las 11:31.
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0: Tu hora. Las 12 y 2 minutos. 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

0: 12:31. 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

0: tu hora. La 1:33. 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

0: tu hora. Las 2 y 18 minutos.
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1: Hola a todos, sean muy bienvenidos a esta nueva edición del programa Voces del Ecosistema. El día de hoy tenemos un invitado muy especial, Cristian Danami.
2: Hola Antonia, ¿qué tal? Muchas gracias por la invitación.
1: Bueno Cristian, cuéntanos, ¿de qué se trata tu consultora? Cuéntanos un poquito de tu emprendimiento.
2: Ok. Bueno, le cuento a Voces del Ecosistema, aquí en la región del Biobío. Anami, bueno, primero de mí, Cristian Sánchez, soy ingeniero civil de informática, egresado de la Universidad del Biobío. Tengo aproximadamente casi 20 años de experiencia trabajando en el rubro de la tecnología, específicamente en los proyectos de programación, desarrollo de software y todo lo que tenga que ver ahora con la inteligencia artificial. Y Anami es una consultora que creé hace aproximadamente 2 años, una consultora especializada en la construcción de software, pero a medida, ingeniería de software a medida.
1: Ya, no, mira tú qué interesante, qué necesario en realidad para toda esta ola digital que estamos viviendo hoy en día. Te pregunto, ¿cómo nació Anami? Cuéntanos.
2: Sí, el 2024, a finales de 2024, me vi involucrado en un despido. Yo trabajaba para una empresa en Santiago, estaba muy bien, llevaba casi 4 años trabajando, pero se produjo porque hubo un movimiento en la jefatura, en la gerencia. Entonces ya también nos había pasado por eso en un trabajo anterior. Entonces tenía la posibilidad de volver a buscar trabajo o emprender, que era una idea bastante lejana. Y dentro de mi familia y mis cercanos me motivaron a buscar esa posibilidad, a ver todas las herramientas y conocimientos que tenía, y experiencias sobre todo. Así que decidí armar una empresa de tecnología. Y justo coincide también con el boom y crecimiento o esta ola de ChatGPT que se generó en 2023. Entonces yo ya la venía usando, 2022 creo, pero 2023 lo empecé a usar, 2024 ya tenía una madurez en el uso de ChatGPT, que en ese momento solamente era ChatGPT, por ahí en diciembre 2024 salió DeepSeek, que yo traía, y coincidió mucho con el establecimiento de esta empresa, donde ya llevamos casi 2 años, tenemos varios clientes consolidados en el área de transporte, en el área de servicio y también el área de salud.
1: Ya, perfecto. Perfecto. Y bueno, hoy en día cuéntame quizá cómo ha mutado desde ese inicio de ChatGPT a lo que haya hoy en día, como Cloud, por ejemplo. Cuéntame un poquito cómo se ha adaptado Anami a todo este cambio, quizás productos nuevos que hayan salido.
2: Sí, de hecho, una empresa de tecnología que no se adapta actualmente a la inteligencia artificial es una empresa que realmente va a quedar obsoleta. De hecho, si no se subió al carro hace un año, ya está obsoleta desde mi punto de vista. Hemos evolucionado los modelos de lenguaje. Primero usamos ChatGPT, por ahí probamos DeepSeek, quizá Grok, que otra. Y hace más o menos un año que estoy usando Cloud de Anthropic. Y ahí he estado generando todo un ecosistema propio de tecnología o inteligencia artificial, donde involucro desde la prospección o marketing, desde el marketing, las ventas, prospección, la elaboración de mis productos, software, distintas plataformas, páginas web, e-commerce, uso IA y también en la postventa o el soporte. Entonces, la IA es una herramienta transversal dentro de mi proceso, dentro de todos mis procesos, y Cloud Anthropic es como la herramienta que uso, pero también existen otras que cada semana hay periodos que cada semana viene algo nuevo. Cloud saca algo, Anthropic saca algo, Gemini igual. De hecho, hace poco, ayer, se sacó un modelo actualizado de Sonnet, que lo sacó Anthropic para poder mejorar el modelo de intermedio que tiene. Ahí claro. Sí que después me pregunto sobre los distintos niveles de modelos que existen, pero está dentro de la médula espinal la inteligencia artificial en Anami.
1: Perfecto. No, súper necesario. Súper, súper necesario. Oye, eso, te quería consultar de los modelos de IA. De casualidad, bueno, un poco en contexto de la audiencia, Anthropic hace un tiempo sacó un modelo que se llama Fable 5. El cual lo iba a lanzar por 2 meses, pero al final Estados Unidos, el gobierno de Estados Unidos emitió una orden para poder bajarlo porque quería que fuera solamente para los residentes estadounidenses, que ninguna otra persona en el mundo lo tuviera, lo cual Anthropic decidió bajarlo completamente cuando salió, porque duró 3 días, solamente 72 horas al aire, y después ya lo bajaron para todos. Entonces te pregunto, ¿tú alcanzaste a usar ese modelo? ¿Qué opinas de ese modelo?
2: Sí, bueno, hay poco opinión porque en realidad lo sé poco.
1: Ya.
2: Aparte que lo usé esa vez que se habilitó y me chupó todos los
1: tacos. Sí, total.
2: Le hice una tarea prolongada para que analizara toda mi infraestructura de IA que tengo. Uh-huh. Pero se comió todos los tokens y al otro día, o incluso en la noche, creo que lo bajaron. Uh-huh. Sí, en realidad yo creo que una empresa seria debe probar estas cosas, estas nuevas tecnologías, estas nuevas versiones, pero debe tener un stack tecnológico sólido. Y para eso hay que definirlo. En Anami trabajamos con un stack que no es tanto de IE, sino que tenemos Laravel de PHP, que es un lenguaje de programación framework, React, que es un lenguaje para trabajar la parte de la parte frontal de que se enfrenta al usuario, base de datos MySQL, Postgres, y dentro del proceso de construcción de software utilizamos Cloud. Le usamos Cloud en cuanto a modelo. Existe un modelo que se llama, bueno, uso Cloud, tiene 3 formatos. Un formato es el chat, que todos conocen como ChatGPT o como Gemini. Uno se mete con una cuenta gratuita o pagada e ingresa ese chat en la nube, en un navegador. Es el formato más básico. Luego viene el formato desktop en Cloud, que uno instala como aplicación el computador, y uno puede darle acceso a los archivos dentro de tu computador. Si tú tienes, por ejemplo, mis documentos, una carpeta de un proyecto, tú puedes darle acceso y hacerle consulta con respecto a tu entorno de archivo. Ya no es necesario subir un archivo. El tercer y el más potente, que en realidad es el que yo uso, es Cloud Code, que es a través de la terminal. No es tan difícil, bueno, para un programa no es difícil, quizás para una persona que no programa quizás un poquito más difícil, pero ahí está todo el poder, porque en realidad se puede hacer de todo. De hecho, tengo un producto que se llama Contacta Cloud, que es un CRM que usa la API de WhatsApp Business, que está implementado en una aplicación y te permite aumentar las ventas, igual que todo CRM, te permite aumentar las ventas y disminuir la pérdida de clientes. Entonces, en este CRM utilizamos completamente también en su construcción como en su diseño, utilizamos Opus, que es uno de los modelos que sirven para poder generar pensamiento un poco más prolongado dentro del análisis de IA, y para el tema de construcción del software usamos Sonnet, ¿no? Pero en Cloud Code existe una herramienta que se llama Ultra Opus, que tiene la inteligencia de trabajar con Sonnet, pero para tareas profundas cambia automáticamente a trabajar con Opus. Uh-huh. Eso, no sé si fue muy técnico la explicación, porque uno me la hizo.
1: Bueno, un poquito quizás sí, pero yo creo que alguien que haya usado Cloud un poquito ya instaurado, o sea, como indagado un poco en las versiones, puede reconocer varias palabras como Sonnet o Opus, que en el fondo son estos motores como de desarrollo de la inteligencia artificial.
2: Está IQ, está Sonnet. Está Opus. IQ es un poema japonés. Sonnet es un soneto, que es una poesía. Opus creo que también está relacionado con tema de... Entonces se refiere mucho a la forma de cómo se expresa.
1: Ay, yo no conocía eso. A ver, profundiza un poco, me interesa.
2: Sí, no conozco mucho más, pero está relacionado con la forma de hablar. Entonces, eso a mí lo que me dice es que es muy importante desarrollar propiamente una forma buena de comunicarse. ¿Ya? Para poder comunicarse bien con la inteligencia artificial y dar las instrucciones como corresponde. Entonces, primero hay que hacerse un autoprompt,
1: claro,
2: de mejorar su forma de hablar o de comunicarse o de expresar para que se entienda la instrucción. En realidad, la vida real es lo mismo. Yo trabajo con agentes igual.
1: Con agentes.
2: Con agentes.
1: Ya, perfecto.
2: En realidad, en la vida real, tú cuando contratas a un junior o trabajas con alguien que no sabe, tiene mucha experiencia, tú le das un rol, le das un contexto, es decir, le dices, mira, esta es la empresa, este es el área, de esta forma se trabaja, este es tu contexto, y le das una tarea. Uh-huh. A un agente de inteligencia artificial se hace lo mismo. ¿Sí? El contexto es, podemos colocar tus archivos de tu negocio o tu procedimiento. Tú puedes tener todos tus procedimientos como empresa ya documentados desde hace muchos años, acumulado el know-how de la empresa, que el saber cómo, de una empresa, no sé, de 40, 30 años, como las que hay acá en Concepción. Y si la tienes documentada, ahí la inteligencia artificial tiene un gran valor competitivo, un gran valor. Pero si solamente lo haces para generar información nueva, quizás no es tanto. Yo creo que cuando ya aprovechas el know-how, se saca más provecho.
1: Mira tú qué interesante. Oye, cuéntanos. Cuéntanos cuál es el impacto que generan tus productos o servicios a los emprendimientos, emprendedores de por sí, como en la gestión quizá del negocio. Cuéntanos un poquito al respecto de eso.
2: Sí, hay que separar dos cosas. Una es anami.cl o anami SPA, que es mi empresa, la consultora. Una consultora te orienta si tú tienes una empresa y tienes un dolor digital dentro de todo tu cadena de procesos, porque tú tienes distintos procesos en una empresa. Para alguien que construye algo, es más importante la parte de manufactura. Para alguien que vende, es más importante el proceso de venta o prospección. O alguien que es más visible, es más importante el marketing. Entonces, lo que hacemos en AMI, revisamos todos los procesos, hacemos un diagnóstico completo y verificamos dónde está el mayor dolor digital.
1: Perfecto.
2: Y si está dibujado claro la forma de trabajar. Porque si no está claro la forma de trabajar, desde Anami preferimos indicar que no se digitalice esa área. Porque primero va la metodología clara y practicada, y luego va la digitalización, y luego la inteligencia artificial. Típico de empresas que compran un software, un ERP o un CRM, pero no tienen claro su forma de trabajar, entonces se adaptan ellos al software. Y la idea es que sea al revés, que el software sea un apoyo. Eso es por parte de Anami. Es decir, diagnosticamos, levantamos dolores, digitalizamos lo que hay que digitalizar. O como lo dice mi marca, la marca de Anami, digitaliza lo que importa.
1: ¿Eh? Eso.
2: Y lo segundo es Contacto Cloud, que es un software as a service, un SaaS, un software como servicio donde se paga una mensualidad, que la vamos a lanzar ahora el segundo semestre, la estamos preparando. De hecho, al entrar acá me llegó la autorización de Meta, de Facebook, autorizándome esta aplicación para poder utilizarla como aplicación de WhatsApp Business. ¿Sí? Hay todo un proceso detrás, me demoré como 40 días en hacerlo.
1: Buenísimo, entonces tenemos la premisa.
2: Sí, está esperando eso, que a partir de eso, yo, si tú tienes una empresa, yo te ofrezco Contacto Cloud, que es el CRM, ¿cierto?, que te permite manejar tu embudo de venta para poder aumentar tu venta y disminuir que se te vayan tus clientes o tus posibles leads. Y eso lo hacemos con tres tipos de planes. Un plan, de hecho, quiero aprovechar de enviar ahí la invitación, a ver si el próximo mes, para quienes quieran participar como piloto, empresas que tengan un área de venta, tengan 2, 3, 4, 5 vendedores y necesiten destrabar un poco este embudo, que no llegue sobre solamente una persona, que me hablen a contactacloud.cl o cristian@anami.cl y podemos generar una cuenta de piloto. Ya,
1: perfecto.
2: Así que esos son
1: súper útil. De hecho, un equipo comercial que no tiene un CRM es como tener tu equipo en la calle, básicamente. Es muy importante tener todo este tipo de herramientas, ya que te ayudan, te dan dirección y al mismo tiempo te automatizan mucho. Así que, bueno, todos los emprendedores, emprendimientos o empresas que necesiten, ya saben.
2: Contactacloud.cl.
1: Eso. Sí. Eso, ¿no? Mira, qué genial. Genial. Y cuéntanos, ¿cómo llegaste a Ecosistema? No. ¿De qué manera, cómo lo conociste? Porque, bueno, te hemos visto igual en hartas reuniones que nos juntamos los últimos martes de cada mes en el Bar Concepción a las 4:30 de la tarde. Así que igual todos invitados. Pero cuéntanos, ¿cómo nos conociste? Sí, ¿de qué manera llegaste? No fuiste ayer. No te vimos ayer.
2: Estuve trabajando. claro, a veces uno tiene, igual hay harto evento y eso se agradece, que hay un ecosistema rico en actividades para poder encontrarse, conversar, ver cómo vamos, ¿cierto? También es parte, es como también un termómetro propio de, al juntarse con más emprendedores, saber también cómo está el mercado, y es una visión bastante buena. Ecosistema, yo creo que me uní a principios de 2025. Fue una reunión donde justamente eligieron al presidente, que era a Gonzalo. Ahí lo eligieron, me parece, y bueno, a toda la nueva directiva. Pero esa fue mi primera intervención ahí.
1: Claro.
2: O sea, no había ido nunca, dije que lo que es esto, a ver, se ve interesante. Y luego empecé a participar más de otras actividades, de networking. De networking, aconsejo a los que están recién partiendo. Igual yo no llevo mucho, llevo 2 años, pero creo que ha sido intenso. Entonces, porque he ido a todos los networking que pillo en Concepción, sí. Recomiendo igual ir todos los primeros martes a Ecosistema, ¿cierto? Porque se reúnen varios emprendedores. Conocer otros nodos también de contacto, como puede ser ASEM, que es una asociación de pymes. Está IRADE también, que tiene que ver con la empresa. Por ahí esos nodos son importantes tenerlos en cuenta. Y también estar atento a los viralizas, los programas que de repente son importantes participar, como para aprender de la finanza. Estuve en Prospecta Más el año pasado en Incubo Deck, ahora estoy en Ruta Capital, que es un programa que te enseña a valorizar tu empresa para que posibles inversionistas te la compren. Y cómo jugar ahí en cuanto a los porcentajes, porque existe un concepto muy importante que yo lo vengo razonando, que es cuando se diluyen tus acciones. Yeah. Tú puedes tener una empresa, una startup que crece, pero si empiezan a comprar y tú vendes muchos porcentajes de acciones, su poder de decisión dentro de la empresa empieza a diluirse, y ahí empieza a ser un poquito peligroso si uno no lo sabe hacer. Entonces es algo muy importante, que en realidad no es solamente vender, es importante también cuidar las finanzas, la contabilidad, la parte legal, el compliance de tus contratos, saber cómo valorizas tu empresa, también saber actuar si alguien te dice cuánto vale tu empresa, quiere invertir 100 millones de pesos. Creo que es algo importante igual saber responder eso.
1: Totalmente necesario, ¿no? Y qué bueno. Bueno, en realidad yo creo que podríamos resumir esto en que hay herramientas, hay contactos, hay personas que están dispuestas a darte la mano, a ayudarte, organizaciones para poder crecer en este mundo del emprendimiento. Hay. No, mira, qué genial. ¿Y cuál ha sido tu experiencia con el ecosistema en sí? ¿Ha sido grata? ¿Algunos hitos quizás que hayas logrado?
2: Bueno, participé de una junta de ecosistemas que fue a principio de año, creo, ¿no?
1: Sí, el encuentro, el primer encuentro.
2: No, sí, ya, perfecto, participé, sí, de eso igual. Tú, bueno, creo que ahí te conocimos.
1: Creo que sí.
2: Ahí nos conocimos. Y sí, claro, genera, bueno, se hicieron actividades en conjunto, como gamificadas, ¿cierto? Donde se aprende jugando, que encuentro genial. Bueno, aprovecho y saludar al Juego de la Finanza, un programa que también estoy participando, donde valoro mucho las formas en las cuales te enseñan, porque hay mucha teoría. Uh-huh. Que también tú la puedes llevar a la práctica de tu empresa, la puedes bajar, pero es mejor cuando la practicas jugando.
1: Total.
2: Y de forma competitiva es mucho mejor.
1: Total. De hecho, jugando uno aprende mucho más en, claro, general. Como, de hecho, hay plataformas como Duolingo que igual lo comprueban.
2: Claro.
1: Sí, ¿no? Sí. La gamificación, de hecho, igual están saliendo hartos emprendimientos que son de esa rama, de la gamificación, para entregar información, por ejemplo, Examen Express. Es una empresa que igual es un software que tomaron todos los manuales de Conacet, y los chicos crearon un software que es como una plataforma con juegos, con todas las licencias, y es gratis. O sea, puedes buscarlo en Google Examen Express, y los chicos tienen esta plataforma que con juegos en el fondo te ayudan como a probar el examen. Y así, igual es como un avance grande que está dando.
2: Sí, entonces, yo usar la gamificación. Yo, desde el punto de vista de los negocios, es importante igual tener un buen modelo de negocio que, total, se sustente en el tiempo. O sea, es importante postular a estos, a Corfo, a los fondos, pero no es que vivir de eso.
1: No, no.
2: Yo en realidad ahora recién postulé a Grece, porque en realidad tratando de conseguir infraestructura, otro computador, una tablet, cosas como o alguna asesoría con algún equipo asesor. Pero estoy full en venta, o sea, vendiendo full, utilizando contacto. Yo utilizo mi propio producto para probarlo. Así que también hablaste de emprendedores. Si hay emprendedores que necesitan programar, desarrollar, hablen conmigo, métanse a nami.cl, cotícenme. Tengo un cotizador, que una cotización puede ser de un día para otro. Tengo también la IA metida también en ese proceso de cotización. Así que ese es mi fuerte con respecto a Nami, al negocio, a lo que puedo aportar dentro del ecosistema, desarrollar tecnología.
1: Perfecto. No, y está en un punto clave. Honestamente, hoy en día el mercado ya cambió. Desde que apareció la inteligencia artificial, de hecho yo creo que desde que aparecieron los celulares. Entonces, de hecho, muchos emprendedores se están quedando hasta un poco atrás. Así que genial que tú estés brindando esta ayuda para que los negocios puedan entrar en este carro de la digitalización, que es fundamental. Si hoy en día todo el mundo busca en internet. O sea, si tienes un negocio y ya no tienes no apareces en internet, ya estás 10 pasos más atrás de todos los que ya están. No apareces en el mercado, estás fuera de mercado. Así que, no, súper buena tu solución.
2: Yo creo que a la vez igual es importante no perder el persona a persona.
1: Por supuesto.
2: Porque eso, de hecho, mi experiencia, la mayoría de mis negocios son persona a persona. Tengo un lead que me llegó desde mi página web, que se concretó y es cliente mío ahora. Que genial, la página se pagó. Pero persona a persona es distinto, da más confianza, es más presencial. Creo que esos negocios tienen más futuro a largo plazo. ¿Ya? Porque las cosas a veces muy fría, que la IA haga todo el trabajo, es muy frío, y eso quizás va en desmedro de la confianza entre empresas. Entonces, yo ahí tengo mi punto de vista, igual que tengo cuidado con ese tipo de aplicación. O sea, es bueno usar IA, pero hay que adaptar los negocios.
1: Ok, bueno, muchas gracias, Cristian. Hemos terminado la entrevista. Y nada, puedo agradecerte por estar aquí acompañándonos hoy día en el programa de Voces de Ecosistema.
2: Excelente.
1: Muchas gracias.
0: Hacemos una pausa y ya regresamos con más información para los emprendedores del territorio. Es tu hora. Las 2:43.
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2: Hola a todos. Bueno, sean bienvenidos después de esta pausa, continuando con el programa. Aquí ahora tenemos de invitada a Millaray. Millaray es estudiante de la Universidad de Concepción y fundadora de Nura. Una solución, mejor dejemos que Millaray haga la introducción de su emprendimiento. Cuéntanos.
3: Hola, Millaray. Buenas. Millaray acá. Como empezaste a presentarme, soy fundadora junto con un par de compañeras más. Nos conocimos en el programa Emprende y desarrollamos un producto que es Nura, que es una arena sanitaria a base de cartón reciclado, biodegradable, y que además tiene un indicador de pH, porque los que somos dueños de gatos sabemos que cuando los gatos alcanzan la etapa senior sobre los 7 años desarrollan muchas enfermedades urinarias o renales, y eso ya para muchos gatos es una sentencia de muerte, y la idea es detectarlo antes de que llegue a esa etapa. Entonces por eso desarrollamos esta arena, que uno con ver la arena del gato en la caja después de utilizarla te vas a dar cuenta, sabes que tengo que llevarlo al veterinario.
2: Mira tú, qué interesante. Oye, súper buena solución. Cuéntame, yo tenía entendido de que aproximadamente en la edad senior como el 60% de los gatos fallecía por problemas urinales.
3: Sí, urinarios o lo que es renales. Es súper complicado los gatos, porque además de eso, los que somos dueños de gatos sabemos que ellos no presentan sintomatología hasta que ya la enfermedad ha avanzado y hasta la última etapa. O sea, yo por ejemplo me enteré que uno de mis gatos se enfermó y a los 2 días falleció porque no me había dado cuenta, no había presentado otra sintomatología. Entonces, algo muy importante como dueño de gato, por lo menos para mí y para mucha gente que conozco, es poder detectar la enfermedad en su principio, porque tiene tratamiento, pero el tratamiento por lo general llega demasiado tarde. Entonces, cuando tienes la opción entre ver un tratamiento efectivo versus un tratamiento paliativo, yo creo que no existe un dueño de un gato que no quiera ver un tratamiento efectivo para su animal, para poder tenerlo y que tenga una vida sana y pueda realizar su vida regular.
2: Bueno, oye, súper importante los puntos que tocas. Y cuéntame, ¿cómo funciona esto del medidor de pH que mencionabas?
3: Mira, esto estamos en un proceso de desarrollo, ya hemos tenido pruebas oficiales que nos han dado resultados. Más que nada, nosotros lo que aplicamos fue una solución en la arena, que una vez seca tú la ves de un color medio grisáceo, medio morado, y cuando hay un cambio de pH cambia de color. Entonces tú vas a ver que la arena pasa de el color morado a color rosa o rojo. Entonces cuando tú tienes a tu gato y ves que la arena ya no es rosada, ya no es gris y es roja, dice ya, sí, veterinario, ahora, ya, vamos. Y claro, lo que permite esta detección temprana, si bien no es, por ejemplo, ahorrarte el gasto de la detección de la enfermedad, sí te puedes ahorrar lo que va a ser meses de tratamiento, la comida especial para estos gatos cuando quedan con la enfermedad de manera crónica, es carísima, sube 3 o 4 veces el precio de la comida normal y es un gasto que mucha gente está dispuesta a hacer. Entonces, si estás dispuesta a gastar en la comida después de que se te enfermó el gato, ¿por qué no vas a gastar antes para prevenirlo?
2: Totalmente de acuerdo. Oye, cuéntame, aquí me informan de que ganaste un demo day. ¿Ganaron un demo day?
3: Sí, tuvimos la oportunidad. Bueno, nos conocimos en un proyecto de Emprende Ciencia 2030 de la universidad. Nos formaron un grupo y el pitch. Tuvimos un demo day, que fue el final del producto. Y tuvimos la oportunidad de presentar nuestro proyecto. Teníamos un avance, un TLR 3-4, que es como ya teníamos el prototipo y estaba funcionando el laboratorio, nos funcionó maravilloso. Y llegamos al demo day, hicimos la presentación y salimos seleccionados con el primer lugar, que para un grupo de estudiantes es un impulso gigante. O sea, no estamos hablando del monto del monetario ni nada, sino que es como la validación de que tu trabajo y tu idea tiene un futuro, que es súper importante cuando eres un estudiante de una carrera de la ciencia, que el campo laboral es poco. Entonces la mayor parte de nosotros estamos pensando ya, si no encuentro trabajo en mi área. ¿Qué puedo hacer? ¿Qué futuro tengo para seguir en las ciencias? Porque claro, uno puede perfectamente irse a otra área, salir de las ciencias, pero uno quiere... Para mí la ciencia es como lo que yo quiero, es un futuro. Y tenía que verlo en una aplicación de mercado porque ser científico no es todo. No es lo que yo quiero hacer, pero no puede ser mi futuro porque me deja muy encerrada en un solo círculo. Y la idea es poder tener más alas, a diversificarse. Y en eso la parte del emprendimiento es específicamente muy buena para todo lo que es el área de las ciencias. Es buenísimo que como estudiantes tengamos acceso a esta información porque te permite ver, oye, ¿sabes qué? Puedo desarrollar yo mi propia empresa. No tengo que buscar para quién trabajar. No tengo que pasar 5 o 6 años cesante. Esos 5 o 6 años los puedo pasar desarrollando mi propio emprendimiento, mi propia empresa, y entregarle trabajo a más científicos, a más gente que está pensando en no poder ejercer en su área porque no hay campo en estos momentos. Entonces creo que este tipo de oportunidades son maravillosas. Yo no es el primer emprendimiento que tengo, el primero fue fallido, así que siempre yo creo que no hay ningún emprendedor que uno conozca que no tenga emprendimientos fallidos o que los tenga guardados, porque son tu guagua, pero como que sí, no son para ahora.
2: Bueno, igual los emprendimientos, el emprendedor que más crece es el emprendedor que más falla. De hecho es súper loco porque en el mundo del emprendimiento generalmente tenemos dos visiones, si lo llevamos muy como resumido. Tenemos la visión del emprendedor y la visión del que ayuda al emprendedor. El emprendedor generalmente son personas muy creativas, son personas soñadoras, crean cosas. Y el que ayuda al emprendedor puede tener esas mismas características, pero al mismo tiempo tiene la particularidad que es muy objetivo o que puede bajar a tierra. El emprendedor vuela. El que ayuda al emprendedor es el que le tira piedritas para que vaya. Entonces... y te digo, de hecho es súper loco como de que generalmente los emprendedores tienden a tener mucho miedo al fracaso o al síndrome del impostor o a fallar, pero no, en realidad si le preguntas a cualquier persona de la visión de ayuda al emprendedor te va a decir, mientras más veces falles mejor, porque más vas a aprender y mejor vas a ver, vas a aprender y vas a poder desarrollarlo. A cambio, bueno, los emprendedores como que tienden a ser, tienen este miedo. Pero en realidad, una invitación a todos los emprendedores que nos están escuchando el día de hoy, fallen sin miedo, y si se equivocan, vuelvan a hacerlo. Si al final puede ser que la primera vez, segunda, ¿no?, o la décima. Hay muchos emprendedores que han fallado una infinidad de veces y al final con la 15ª, 20ª vez, ahí le pegaron el palo al gato y crecieron. Entonces, sí, fallen sin miedo.
3: Se da mucho. Bueno, nosotras nos encontramos aquí en el Emprende y nos dimos cuenta de que hace falta para los estudiantes o para los emprendedores en general un grupo de tus equivalentes, de tus iguales. Porque siempre uno se encuentra con los ecosistemas donde tienes al mentor, donde tienes a alguien que te viene a enseñar algo, vas a una charla, pero te faltaba esa persona igual a ti que te decía, oye, ¿sabes que tu idea es buena? Dale, sigue trabajando, tírala, o que te avise, oye, ¿sabes que hay un fondo? Postulemos, porque no se da. Uno tiene que como individualmente buscarlo, y cuando no hay una red de apoyo, muchos emprendedores se quedan atrás. O sea, no, es que para qué lo voy a hacer, es que no tengo tiempo. Oye, falta media hora, tíralo. O sea, aunque uno falle, siempre tiene una ganancia ahí entre medio. O sea, yo la primera vez que postulé un fondo con otro proyecto, nada que ver, lo fallé, pero la retroalimentación me sirvió mucho para ahora. Para yo aprender, oye, ¿sabes qué? Este error lo cometí antes, pero con este proyecto, que ya para mí es mi guagua, no lo voy a cometer porque ya aprendí cómo no se hace. Entonces, para mí la parte del fallo es como lo más importante, porque aprendes exacto, más que logrando algo de la primera.
2: Exacto. No, súper buena. Oye, cuéntanos, ¿cómo nos conociste en Ecosistema? ¿Cómo llegaste?
3: Nosotros a Ecosistema llegamos porque, bueno, como estaba hablando, estamos desarrollando una red de emprendedoras y emprendedores UDEC, que en su mayoría somos estudiantes que no tenemos aún necesariamente formado el proyecto. Y llegando con eso, una chica que es parte de nuestro proyecto, que se integró a la red, me presentó a ti, Antonia, sí. Y nos contaste del ecosistema y a mí por lo menos me llamó mucho la atención. Creo que es algo muy necesario y nosotras como red queremos participar y queremos seguir participando de Ecosistema porque nos entrega lo que decía acá, oportunidades de conocer a más emprendedores, a más personas que te cuenten cómo fallaron, porque contar cómo uno falló es parte integral de ayudar a otros. Y es algo que yo creo que tenemos que seguir. Ecosistema te entrega una oportunidad muy buena para establecer contactos, para ver cuál es la ruta que puede desarrollar un emprendimiento, para ayudar a otros emprendedores. Porque tampoco uno ya, yo puede que mi emprendimiento no esté volando todavía, pero a lo mejor mi opinión va a ayudar a otro emprendedor que ya está avanzando. Entonces, el que ecosistema nos haya permitido esa unión y esa interdisciplinadamente de poder conversar y poder compartir opiniones, yo creo que es algo maravilloso y por eso nos llama mucho la atención y queremos seguir participando con ustedes.
2: No, pero fabuloso, invitadísima. Recuerden, todos los últimos martes de cada mes a las 4 de la tarde en el Bar Concepción.
3: Bien entretenida.
2: Sí, no, súper, súper buena. Sí. No, genial.
3: Sí, no, y o sea, como te decía, para nosotros, para la red por lo menos, es muy importante invitar a los estudiantes, contáctenos. Estamos aquí dispuestos a ayudar las ideas más absurdas y las más alocadas con los pies en la tierra, como quieras, porque somos estudiantes. No te vamos a juzgar por tu idea, la idea que sea. Para eso estamos. Esa es la idea, porque claro, uno como emprendedor, como estudiante, te da cosa hablarle a tu profe. Profe, sabe que tengo, es difícil. Pero un compañero, alguien con quien salía a carretear, se lo conversáis.
2: Sí,
3: a un profesor no es prácticamente imposible. Mucha gente no tiene la personalidad. Entonces, eso así nace nuestra red, por lo menos, que queremos dar la oportunidad de conversarlo de igual a igual. O sea, yo no te voy a juzgar, te voy a ayudar y vamos a tratar de ayudarnos entre todos.
2: Sí, de eso. Sinergia.
3: Exacto. De hecho, empezamos yo y Valentina, que yo soy ingeniería en biotecnología, Valentina es biomédica. Sumamos a más gente, ingenieras en conservación de recursos, electrónica. Entonces todo esto te va sumando y tenemos varios proyectos. O sea, uno, yo creo que no conozco un emprendedor que tenga un solo proyecto en su cabeza. Todos tenemos varios. Y yo no los va almacenando ya. Este no todavía. Pero conocer a gente de otras disciplinas, a lo mejor no me ayudó para mi proyecto actual, pero sí para todos estos otros que tengo almacenados, me ha dado ideas y mejoras y que uno los va guardando. Y ya, lo voy anotando, lo voy a dejar. Dejémoslo aquí para más adelante. Entonces, y yo entrego la información de vuelta. O sea, y es maravilloso porque hay muchas cosas que yo no conocía de otras áreas y que ellos tampoco conocían de la mía. Pero mi carrera tampoco es muy conocida. A mí me fascina, pero no es tan conocida. Y eso es algo que es súper entretenido poder darlo a conocer a gente de otras áreas. Oye, ¿sabes qué? Nosotros estamos haciendo esto en mi carrera. Oye, ¿sabes qué? Deberíamos haber conversado antes porque se complementan súper bien. Es algo que no lo encontré aquí, que no lo había encontrado en otra parte. Creo que también tiene que ver mucho con el hecho de que cuando tú encuentras química con un compañero, te empujáis para arriba. Como, ¿sabes qué? Me tinca esto. Ya, dale, vamos, dale. Intentémoslo. Que es algo súper importante en un equipo de negocio. Así que...
2: No, totalmente. De hecho, bueno, de eso igual nace Ecosistema. Ecosistema, como dice ahí, es un puente para colaborar, innovar y emprender. En realidad, claro, nosotros somos como la articuladora, por decir así, de todos los agentes que existen en el ecosistema. Así que no, encantadísimo. De hecho, invitados todos los oyentes, ustedes, si tienen, bueno, se les suman más personas también, todos invitados a poder colaborar, si al final uno llega más rápido, pero todos llegamos más lejos. Sí. Y es muy importante como igual de repente conversar, eso mismo que mencionabas tú, el tema de que te cuenten cómo fallaron. Son conocimientos, experiencias que igual enriquecen tu propio camino como emprendedora. Así que, no, genial.
3: Sí, no, yo, por ejemplo, bueno, conozco unos chicos que tienen otro emprendimiento que se tiraron con un fondo. Les fue súper bien, fue maravilloso. Pero resulta que ahora, cuando ya están casi terminando, se dan cuenta de que el fondo no alcanzaba. Porque lo que ellos necesitaban desarrollar, los permisos, todo, era mucho más largo y mucho más tiempo y mucho más inversión monetaria de lo que ellos pensaban. Entonces tuvieron que desviarse en el camino. Pero, oye, esa idea a lo mejor me va a ayudar a mí en algún momento, porque a lo mejor si yo me llevo a ganar un fondo no me va a alcanzar y tengo que encontrar otra solución. Y ellos me conversan de esa idea, ¿cachai? Entonces, agregar esto al grupo, traerlos a participar con nosotras, a contarnos, porque también son estudiantes. Entonces, distinto. Entonces, te van a decir, oye, mira, ¿sabes qué? Nosotros nos ganamos este fondo, íbamos súper bien y estábamos llegando a la meta y nos dimos cuenta de que teníamos un problema. ¿Qué vamos a hacer? ¿Te vas a rendir? No, encuentras otra solución. Entonces, ese tipo de desarrollo, ese tipo de encuentros entre emprendedores, estudiantes y usted en ecosistema, para mí es como el punto ideal. Sí, como que aquí tenemos cómo desarrollar y cómo ayudar a todos a llegar a un punto exacto, a todos avanzando juntos. Entonces, de hecho, en la primera charla de ecosistema que fuimos nosotros, o sea, en la primera junta, no recuerdo el nombre de un profesor que presentó, pero nos quedó marcada la idea de las hormigas. Todos los emprendedores son hormigas. Una hormiga sola a lo mejor va a llegar donde tiene que llegar, pero si van todas juntas van a trabajar mucho mejor en conjunto que uno solo. Entonces, esa es la idea, así como que hacer tu propio hormiguero pequeñito para poder avanzar todos, aunque sean con ideas diferentes, porque todos se pueden ayudar entre sí.
2: Exacto. Tú mismo lo dijiste, ¿no?
4: Sí.
2: Genial. A mí igual me gusta muchísimo la sinergia. Siento que eso igual nos mueve a todas las personas que participamos dentro de estas instancias, como el querer colaborar o ayudar, la vocación al servicio, es algo que igual moviliza. Y moviliza y se contagia. Entonces, sí. Igual es súper lindo. Honestamente, yo lo encuentro muy bonito esto mismo. Estas mismas instancias acá en la radio supersónica, que ya hayan programas de voces del ecosistema. Así que, no, súper, súper genial. Y igual quería mencionar que igual inspira mucho el hecho de que son mujeres que están empoderándose y están empezando a crear comunidad emprendedora dentro de la universidad. Eso igual tiene muchísimo mérito, chiquillas.
3: Sí, es que como mujeres vemos mucho de que a veces somos pasadas por alto. O el hecho de trabajar de repente con el nombre de un hombre al lado hace que tu nombre pase desapercibido.
2: Totalmente.
3: Entonces, siento que como mujeres hay que ayudarnos a que mi nombre sea el más importante. O sea, yo trabajé, yo puse mi esfuerzo. Valgo lo mismo que la otra persona que está junto a mí. Entonces, tenemos que demostrarlo. Ahora, es difícil, porque las mujeres dentro de, hemos recuperado la voz un poco, pero no estamos todavía al mismo nivel. Entonces, exacto, la mejor manera de ayudarnos es entre nosotras. Como, oye, mira, ¿sabes qué? Llegó este emprendimiento. Ah, ya, ¿y de quién es? De ella. Maravilloso. Antes que digan de él o de, claro, ellos. Porque finalmente, por mucho de que hablemos el

0: Sí. Una mujer, con suerte dos. Y es algo que, claro, igual es una lucha, es algo que igual como mujeres... Yo al menos siento un poco la responsabilidad de sacar también la voz, por mí y por todas, porque aunque sí han aumentado el tema de un poco más equitativo, por decirlo así, sigue habiendo mucha desigualdad.
1: Sí, especialmente en ciencia. O sea, yo hay algo que adoro, por ejemplo, en mi carrera, de que muchos de los profesores en su mayoría son mujeres. Y algo que me di cuenta que yo misma hacía, cuando participas con un profesor, al profesor le ponías doctor tanto y a la profesora uno se lo olvidaba. Y lo digo porque a mí también. Y tuve que tener el esfuerzo consciente de decir, no, ella también tiene su doctorado. Ella estudió, sacó una publicación, tuvo una tesis doctoral. Es todo un esfuerzo que ella puso detrás para tener su doctorado. No es algo que se pase por que uno pueda olvidarlo. Y se daba mucho. Incluso a una como mujer, insisto, a mí también me pasó. Y hay que poner el esfuerzo en recompensar el esfuerzo tanto de las mujeres como de los hombres. Y ver profesoras científicas que están entrando en la innovación, el emprendimiento, es buenísimo para uno como estudiante. Y como estudiante también mostrarlo. Yo no soy... un estudiante muy joven. Soy un estudiante que ya debería haberme titulado hace rato, pero tuve la oportunidad de estudiar esta carrera que me fascina, que yo creo que es como mi pasión. Uh-huh. Y esta misma carrera me llevó al emprendimiento, porque me fascina, pero el área de trabajo de mi carrera no tiene mucho emprendimiento, es como bien enfocada en el área forestal. Claro. Y yo quería más, yo quiero que desarrollar más que el área forestal.
0: No, mira qué bonito espíritu. Bueno, para ir cerrando, cuéntanos. Mira, este es un minuto que te vamos a dar para que tú puedas, si quieres decirle algo al público, a la gente que te está escuchando, a los oyentes, al ecosistema, sobre Nura, sobre tu proyecto.
1: Mira, bueno, Nura, estamos empezando a producir. Idealmente ya estaríamos vendiendo en agosto, septiembre, así que presten atención a Instagram. Y invitarlos a las mujeres especialmente, o a los estudiantes que estén en de la UDEC, que estén pensando en emprender, que tengan alguna idea, búsquennos. Estamos disponibles, vamos a estar en ecosistema. Estamos creando una página en Instagram recién, no tenemos ningún seguidor, así que son bienvenidos, ni siquiera yo la he seguido todavía. Tiene el nombre provisorio de Mirmax Proyecto, de Proyecto Mirmax.
0: Proyecto Mirmax.
1: Sí.
0: Arroba
1: Proyecto Mirmax. Sí, para que ingresen, lo busquen, nos busquen. Estamos ahí disponibles para... vamos a estar tratando de reunirnos dos veces al mes igual para discutir todo lo que es ideas y proyectos.
0: No, así que muchas gracias, Millaray. Y con esto ya cerramos el programa de Voces del Biobío del día de hoy. Muchas gracias a todos los oyentes y que tengan una buena tarde.
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1: 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Es tu hora. Las 3:05.

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0: 3:30. 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

0: Es tu hora. Las 4 en punto.
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0: hora, las 5:30. 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

0: Ahora. Las 6:03.
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0: Las 7:02.
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3: ¿Qué tal? ¿Cómo están? Bienvenidos. Ya estamos en el aire para compartir Generación Disco. La canción que vamos a escuchar pertenece al año 1979 y fue escrita por Frederick Knight. Esta originalmente iba a ser interpretada por Stacy Latichow, de 11 años en aquel entonces, como una canción adolescente sobre niños hablando por teléfono. Cuando Latichow firmó con un sello diferente, se le pidió a la cantante estadounidense Anita Ward que la interpretara, convirtiéndose en un gran éxito, llegando a alcanzar el número uno de la revista Billboard Hot 100. Anita Ward, Ring My Bell.

0: En el aire la canción Ring My Bell del año 1979.
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0: Estamos haciendo Generación Disco a esta hora junto a ustedes. Vamos a continuar con Rockin' Revenge, un proyecto musical de estudio montado por el productor Arthur Baker en 1982. Uno de sus éxitos más importantes fue Walking on the Sunshine, que alcanzó el puesto número uno en la lista Dance Chart de los Estados Unidos y el puesto número cuatro en el Reino Unido.

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1: Seguimos en la revisión de buenas canciones. Can Fan Chan, anteriormente conocida como Project Soul, es una banda estadounidense de rhythm and blues y funk de Vallejo, California, formada el año 1969. Fueron influenciados por los progenitores del funk, James Brown y Sly and the Family Stone. El año 1976 firmaron para Mercury Records. El año 1981 pusieron en el puesto número 8 de la revista Billboard la canción Too Tight.

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0: Dynasty fue una banda estadounidense con sede en Los Ángeles, California, creada por el productor y director del sello Solar Record, Dix Griffey, y el productor discográfico Leon Silver. La banda era conocida por sus números dance pop entre los años 70 y 80. El tecladista Kevin Spencer y las vocalistas Nidra Beer y Linda Carrier formaban originalmente el grupo. Ahora nos quedamos con Dynasty aquí en

0: sonidos de la generación disco con Dynasty.
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0: Ahora nos vamos al año 1980 para escuchar Stomp, canción de Brother Johnson.

0: The Brothers Johnson era una banda estadounidense de funk y rhythm and blues formada por los hermanos estadounidenses George y Louis Johnson. Lograron su mayor éxito a mediados de 1970 y a principios de los 80.
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0: Supernature es el álbum de estudio de Cyrone, realizado en 1977. Lo curioso de este intérprete es que sus discos fueron marcados con números 1, 2 y 3. De su tercera producción, vamos a escuchar la canción que le da nombre al disco, Supernature.

0: tu hora, las 7:36. 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
7: Seguimos haciendo Generación Disco a esta hora. Firefly es un grupo musical italiano fundado en 1979 en Vicenza, compuesto inicialmente por Manuela Oneto y Mauricio Sanji. En 1980 editaron su primer disco, que llevaba el nombre Firefly. De este álbum se extrajo el single Love Is Gonna Be On Your Side.

0: Party Dance es una canción de la banda estadounidense Chic.
1: Fue lanzada como el segundo sencillo del álbum homónimo de la banda, Chic, 1977. Según el guitarrista Nile Rodgers, fue la primera canción escrita específicamente para Chic y debido a su estatus histórico y popularidad, se toca generalmente como la apertura del set en vivo de la banda.

0: La canción que vamos a escuchar ahora es el sencillo lanzado por el disc jockey estadounidense Grandmaster Flash en 1981. Es una grabación en vivo de una mezcla de DJ, Flash, Scratching y varios grupos usando tres tocadiscos. El músico empleó varias técnicas de DJ en la grabación, incluido el fundido cruzado, el corte, el scratch y el retroceso.
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0: convirtió en el mayor éxito publicado por el sello discográfico Sound of New York. Alcanzó el número 10 en las listas de canciones Rhythm and Blues en Estados Unidos y el 13 en la principal lista de sencillos del Reino Unido. La canción aparece como tercera pista de su álbum homónimo.
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0: Estamos revisando la música de una generación del 75 al 85. The Groovy Line es un sencillo del año 1978 perteneciente al grupo funk disco Heatwave. Fue incluido en el segundo álbum Self-Transcription. La canción se ubicó en el puesto número 12 en las listas de singles del Reino Unido y en el número 7 de la revista Billboard Hot 100.

0: Estamos haciendo un viaje en el tiempo para recordar lo mejor de la generación disco. Macuola Idea es una canción del año 1980 del cantante pop italiano Pino Daniele. La canción fue escrita por Giuseppe Cercia, nombre real de Pino Daniele, y arreglada por Enrico Intra. Tuvo un éxito extraordinario convirtiéndose en una de las canciones más famosas del cantante y es uno de los primeros ejemplos en Italia de la fusión entre el rap y el funk.
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0: con más de la Generación Disco. Hasta la próxima.
1: 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Es tu hora. Las 8:01.
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